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2: Hola, soy Diácono Gregorio Echeveste de la Parroquia Santa Ana de Portville, California, de la Diócesis de Fresno, en California. Querida familia, recemos el Santo Rosario. Los misterios que vamos a meditar serán los misterios dolorosos. En el nombre del Padre, del Hijo y del Espíritu Santo. Amén. Creo en Dios Padre Todopoderoso, Creador del cielo y de la tierra. Creo en Jesucristo, su único Hijo, nuestro Señor, que fue concebido por obra y gracia del Espíritu Santo. Nació de Santa María Virgen, padeció bajo el poder de Poncio Pilato, fue crucificado, muerto y sepultado, descendió a los infiernos, al tercer día resucitó de entre los muertos, subió a los cielos y está sentado a la derecha de Dios Padre Todopoderoso. Desde ahí ha de venir a juzgar a vivos y muertos. Creo en el Espíritu Santo, la Santa Iglesia Católica, la comunión de los santos, el perdón de los pecados, la resurrección de la carne y la vida eterna. Amén. Padre nuestro que estás en el cielo, santificado sea tu nombre. Venga a nosotros tu reino, hágase tu voluntad en la tierra como en el cielo. Danos hoy nuestro pan de cada día. Perdona nuestras ofensas, como también nosotros perdonamos a los que nos ofenden. No nos dejes caer en tentación y líbranos del mal. Amén. Dios te salve María, llena eres de gracia, el Señor es contigo. Bendita eres.

entre todas las mujeres y bendito es el fruto de tu vientre, Jesús. Santa María, Madre de Dios, ruega por nosotros pecadores, ahora y en la hora de nuestra muerte. Amén. Dios te salve María, llena eres de gracia, el Señor es contigo. Bendita eres entre todas las mujeres y bendito es el fruto de tu vientre, Jesús. Santa María, Madre de Dios, ruega por nosotros pecadores, ahora y en la hora de nuestra muerte. Amén. Dios te salve María, llena eres de gracia, el Señor es contigo. Bendita eres entre todas las mujeres y bendito es el fruto de tu vientre, Jesús. Santa María, Madre de Dios, ruega por nosotros pecadores, ahora y en la hora de nuestra muerte. Amén. Gloria al Padre, y al Hijo, y al Espíritu Santo, como era en el principio, ahora y siempre, por los siglos de los siglos. Amén. Primer misterio doloroso, la agonía de Jesús en el huerto de los olivos. Con la oración, Jesús se preparó a enfrentarse al sufrimiento y la muerte. Aprendamos a orar para superar todas las pruebas de la vida. Padre nuestro que estás en el cielo, santificado sea tu nombre. Venga a nosotros tu reino, hágase tu voluntad en la tierra como en el cielo. Danos hoy nuestro pan de cada día. Perdona nuestras ofensas, como también nosotros perdonamos a los que nos ofenden. No nos dejes caer en tentación y líbranos del mal. Amén. Dios te salve María, llena eres de gracia, el Señor es contigo. Bendita eres entre todas las mujeres y bendito es el fruto de tu vientre, Jesús. Santa María, Madre de Dios, ruega por nosotros pecadores, ahora y en la hora de nuestra muerte. Amén. Dios te salve María, llena eres de gracia, el Señor es contigo. Bendita eres entre todas las mujeres y bendito es el fruto de tu vientre, Jesús. Santa María, Madre de Dios, ruega por nosotros pecadores, ahora y en la hora de nuestra muerte. Amén. Dios te salve María, llena eres de gracia, el Señor es contigo. Bendita eres entre todas las mujeres y bendito es el fruto de tu vientre, Jesús. Santa María, Madre de Dios, ruega por nosotros pecadores, ahora y en la hora de nuestra muerte. Amén. Dios te salve María, llena eres de gracia, el Señor es contigo. Bendita eres entre todas las mujeres y bendito es el fruto de tu vientre, Jesús. Santa María, Madre de Dios, ruega por nosotros pecadores, ahora y en la hora de nuestra muerte. Amén. Dios te salve María, llena eres de gracia, el Señor es contigo. Bendita eres entre todas las mujeres y bendito es el fruto de tu vientre, Jesús. Santa María, Madre de Dios, ruega por nosotros pecadores, ahora y en la hora de nuestra muerte. Amén. Dios te salve María, llena eres de gracia, el Señor es contigo. Bendita eres entre todas las mujeres y bendito es el fruto de tu vientre, Jesús. Santa María, Madre de Dios, ruega por nosotros pecadores, ahora y en la hora de nuestra muerte. Amén. Dios te salve María, llena eres de gracia, el Señor es contigo. Bendita eres entre todas las mujeres y bendito es el fruto de tu vientre, Jesús. Santa María, Madre de Dios, ruega por nosotros pecadores, ahora y en la hora de nuestra muerte. Amén. Dios te salve María, llena eres de gracia, el Señor es contigo. Bendita eres entre todas las mujeres y bendito es el fruto de tu vientre, Jesús. Santa María, Madre de Dios, ruega por nosotros pecadores, ahora y en la hora de nuestra muerte. Amén. Dios te salve María, llena eres de gracia, el Señor es contigo. Bendita eres entre todas las mujeres y bendito es el fruto de tu vientre, Jesús. Santa María, Madre de Dios, ruega por nosotros pecadores, ahora y en la hora de nuestra muerte. Amén. Dios te salve María, llena eres de gracia, el Señor es contigo. Bendita eres entre todas las mujeres y bendito es el fruto de tu vientre, Jesús. Santa María, Madre de Dios, ruega por nosotros pecadores, ahora y en la hora de nuestra muerte. Amén. Gloria al Padre, y al Hijo, y al Espíritu Santo,
como era en el principio, ahora y siempre, por los siglos de los siglos. Amén. María, Madre de Gracia, Madre de Misericordia, en la vida y en la muerte, ampáranos, Gran Señora. Sagrado Corazón de Jesús, en ti confío. Segundo misterio doloroso, la flagelación de Jesús. Nuestros pecados fueron la causa de los sufrimientos de Cristo. Mediante la flagelación, Jesús pagó los pecados que cometemos, satisfaciendo los deseos de la carne. Aprendamos a dominar nuestro cuerpo con el ayuno y la penitencia. Padre nuestro que estás en el cielo, santificado sea tu nombre. Venga a nosotros tu reino, hágase tu voluntad en la tierra como en el cielo. Danos hoy nuestro pan de cada día. Perdona nuestras ofensas, como también nosotros perdonamos a los que nos ofenden. No nos dejes caer en tentación y líbranos del mal. Amén. Dios te salve María, llena eres de gracia, el Señor es contigo. Bendita eres entre todas las mujeres y bendito es el fruto de tu vientre, Jesús. Santa María, Madre de Dios, ruega por nosotros pecadores, ahora y en la hora de nuestra muerte. Amén. Dios te salve María, llena eres de gracia, el Señor es contigo. Bendita eres entre todas las mujeres y bendito es el fruto de tu vientre, Jesús. Santa María, Madre de Dios, ruega por nosotros pecadores, ahora y en la hora de nuestra muerte. Amén. Dios te salve María, llena eres de gracia, el Señor es contigo. Bendita eres entre todas las mujeres y bendito es el fruto de tu vientre, Jesús. Santa María, Madre de Dios, ruega por nosotros pecadores, ahora y en la hora de nuestra muerte. Amén. Dios te salve María, llena eres de gracia, el Señor es contigo. Bendita eres entre todas las mujeres y bendito es el fruto de tu vientre, Jesús. Santa María, Madre de Dios, ruega por nosotros pecadores, ahora y en la hora de nuestra muerte. Amén. Dios te salve María, llena eres de gracia, el Señor es contigo. Bendita eres entre todas las mujeres y bendito es el fruto de tu vientre, Jesús. Santa María, Madre de Dios, ruega por nosotros pecadores, ahora y en la hora de nuestra muerte. Amén. Dios te salve María, llena eres de gracia, el Señor es contigo. Bendita eres entre todas las mujeres y bendito es el fruto de tu vientre, Jesús. Santa María, Madre de Dios, ruega por nosotros pecadores, ahora y en la hora de nuestra muerte. Amén. Dios te salve María, llena eres de gracia, el Señor es contigo. Bendita eres entre todas las mujeres y bendito es el fruto de tu vientre, Jesús. Santa María, Madre de Dios, ruega por nosotros pecadores, ahora y en la hora de nuestra muerte. Amén. Dios te salve María, llena eres de gracia, el Señor es contigo. Bendita eres entre todas las mujeres y bendito es el fruto de tu vientre, Jesús. Santa María, Madre de Dios, ruega por nosotros pecadores, ahora y en la hora de nuestra muerte. Amén. Dios te salve María, llena eres de gracia, el Señor es contigo. Bendita eres entre todas las mujeres y bendito es el fruto de tu vientre, Jesús. Santa María, Madre de Dios, ruega por nosotros pecadores, ahora y en la hora de nuestra muerte. Amén. Dios te salve María, llena eres de gracia, el Señor es contigo. Bendita eres entre todas las mujeres y bendito es el fruto de tu vientre, Jesús. Santa María, Madre de Dios, ruega por nosotros pecadores, ahora y en la hora de nuestra muerte. Amén. Gloria al Padre, y al Hijo, y al Espíritu Santo, como era en el principio, ahora y siempre, por los siglos de los siglos. Amén. Mi corazón en amarte eternamente se ocupe, y mi lengua en alabarte, Madre mía de Guadalupe. Sagrado Corazón de Jesús, en ti confío. Tercer misterio doloroso, la coronación de espinas. Siendo Dios, Jesús fue coronado como rey de burla. Así pagó nuestros pecados de soberbia. Aprendamos a doblegar nuestra soberbia, aceptando todas las humillaciones que encontramos en la vida diaria.
Padre nuestro que estás en el cielo,

cielo, santificado sea tu nombre. Venga a nosotros tu reino, hágase tu voluntad en la tierra como en el cielo. Danos hoy nuestro pan de cada día. Perdona nuestras ofensas, como también nosotros perdonamos a los que nos ofenden. No nos dejes caer en tentación y líbranos del mal. Amén. Dios te salve María, llena eres de gracia, el Señor es contigo. Bendita eres entre todas las mujeres y bendito es el fruto de tu vientre, Jesús. Santa María, Madre de Dios, ruega por nosotros pecadores, ahora y en la hora de nuestra muerte. Amén. Dios te salve María, llena eres de gracia, el Señor es contigo. Bendita eres entre todas las mujeres y bendito es el fruto de tu vientre, Jesús. Santa María, Madre de Dios, ruega por nosotros pecadores, ahora y en la hora de nuestra muerte. Amén. Dios te salve María, llena eres de gracia, el Señor es contigo. Bendita eres entre todas las mujeres y bendito es el fruto de tu vientre, Jesús. Santa María, Madre de Dios, ruega por nosotros pecadores, ahora y en la hora de nuestra muerte. Amén. Dios te salve María, llena eres de gracia, el Señor es contigo. Bendita eres entre todas las mujeres y bendito es el fruto de tu vientre, Jesús. Santa María, Madre de Dios, ruega por nosotros pecadores, ahora y en la hora de nuestra muerte. Amén. Dios te salve María, llena eres de gracia, el Señor es contigo. Bendita eres entre todas las mujeres y bendito es el fruto de tu vientre, Jesús. Santa María, Madre de Dios, ruega por nosotros pecadores, ahora y en la hora de nuestra muerte. Amén. Dios te salve María, llena eres de gracia, el Señor es contigo. Bendita eres entre todas las mujeres y bendito es el fruto de tu vientre, Jesús. Santa María, Madre de Dios, ruega por nosotros pecadores, ahora y en la hora de nuestra muerte. Amén. Dios te salve María, llena eres de gracia, el Señor es contigo. Bendita eres entre todas las mujeres y bendito es el fruto de tu vientre, Jesús. Santa María, Madre de Dios, ruega por nosotros pecadores, ahora y en la hora de nuestra muerte. Amén. Dios te salve María, llena eres de gracia, el Señor es contigo. Bendita eres entre todas las mujeres y bendito es el fruto de tu vientre, Jesús. Santa María, Madre de Dios, ruega por nosotros pecadores, ahora y en la hora de nuestra muerte. Amén. Dios te salve María, llena eres de gracia, el Señor es contigo. Bendita eres entre todas las mujeres y bendito es el fruto de tu vientre, Jesús. Santa María, Madre de Dios, ruega por nosotros pecadores, ahora y en la hora de nuestra muerte. Amén. Dios te salve María, llena eres de gracia, el Señor es contigo. Bendita eres entre todas las mujeres y bendito es el fruto de tu vientre, Jesús. Santa María, Madre de Dios, ruega por nosotros pecadores, ahora y en la hora de nuestra muerte. Amén. Gloria al Padre, y al Hijo, y al Espíritu Santo, como era en el principio, ahora y siempre, por los siglos de los siglos. Amén. De tus divinos ojos, oh María, pende nuestras felicidades. Míranos, Señora, y no nos desampares. Sagrado Corazón de Jesús, en ti confío. Cuarto misterio doloroso. Jesús lleva la cruz al Calvario. Para Jesús, la cruz fue la manifestación de la voluntad del Padre. Por eso la aceptó con amor. También nosotros, si queremos ser verdaderos discípulos de Cristo, tenemos que acostumbrarnos a aceptar todos los días los pequeños sacrificios que Dios nos pide para ser fieles a nuestra vocación cristiana. Padre nuestro que estás en el cielo, santificado sea tu nombre. Venga a nosotros tu reino, hágase tu voluntad en la tierra como en el cielo. Danos hoy nuestro pan de cada día. Perdona nuestras ofensas, como también nosotros perdonamos a los que nos ofenden. No nos dejes caer en tentación y líbranos del mal. Amén. Dios te salve María, llena eres de gracia, el Señor es contigo. Bendita eres entre todas las mujeres y bendito es el fruto de tu vientre, Jesús.
Santo.

Santa María, Madre de Dios, ruega por nosotros pecadores, ahora y en la hora de nuestra muerte. Amén. Dios te salve María, llena eres de gracia, el Señor es contigo. Bendita eres entre todas las mujeres y bendito es el fruto de tu vientre, Jesús. Santa María, Madre de Dios, ruega por nosotros pecadores, ahora y en la hora de nuestra muerte. Amén. Dios te salve María, llena eres de gracia, el Señor es contigo. Bendita eres entre todas las mujeres y bendito es el fruto de tu vientre, Jesús. Santa María, Madre de Dios, ruega por nosotros pecadores, ahora y en la hora de nuestra muerte. Amén. Dios te salve María, llena eres de gracia, el Señor es contigo. Bendita eres entre todas las mujeres y bendito es el fruto de tu vientre, Jesús. Santa María, Madre de Dios, ruega por nosotros pecadores, ahora y en la hora de nuestra muerte. Amén. Dios te salve María, llena eres de gracia, el Señor es contigo. Bendita eres entre todas las mujeres y bendito es el fruto de tu vientre, Jesús. Santa María, Madre de Dios, ruega por nosotros pecadores, ahora y en la hora de nuestra muerte. Amén. Dios te salve María, llena eres de gracia, el Señor es contigo. Bendita eres entre todas las mujeres y bendito es el fruto de tu vientre, Jesús. Santa María, Madre de Dios, ruega por nosotros pecadores, ahora y en la hora de nuestra muerte. Amén. Dios te salve María, llena eres de gracia, el Señor es contigo. Bendita eres entre todas las mujeres y bendito es el fruto de tu vientre, Jesús. Santa María, Madre de Dios, ruega por nosotros pecadores, ahora y en la hora de nuestra muerte. Amén. Dios te salve María, llena eres de gracia, el Señor es contigo. Bendita eres entre todas las mujeres y bendito es el fruto de tu vientre, Jesús. Santa María, Madre de Dios, ruega por nosotros pecadores, ahora y en la hora de nuestra muerte. Amén. Dios te salve María, llena eres de gracia, el Señor es contigo. Bendita eres entre todas las mujeres y bendito es el fruto de tu vientre, Jesús. Santa María, Madre de Dios, ruega por nosotros pecadores, ahora y en la hora de nuestra muerte. Amén. Dios te salve María, llena eres de gracia, el Señor es contigo. Bendita eres entre todas las mujeres y bendito es el fruto de tu vientre, Jesús. Santa María, Madre de Dios, ruega por nosotros pecadores, ahora y en la hora de nuestra muerte. Amén. Gloria al Padre, y al Hijo, y al Espíritu Santo, como era en el principio, ahora y siempre, por los siglos de los siglos. Amén. Emperatriz poderosa de los mortales, consuelo, ábrenos, Señora, el cielo con una muerte dichosa y danos pureza de alma, ya que eres tan generosa. Sagrado Corazón de Jesús, en ti confío. Quinto misterio doloroso, Jesús muere en la cruz. Mientras Jesús daba la vida por nosotros, María estaba a los pies de la cruz, completamente unida a su sacrificio. Aprendamos a ser colaboradores de Cristo, ofreciéndole todos los sufrimientos de la vida diaria por nuestra salvación y la salvación de nuestros hermanos. Padre nuestro que estás en el cielo, santificado sea tu nombre. Venga a nosotros tu reino, hágase tu voluntad en la tierra como en el cielo. Danos hoy nuestro pan de cada día. Perdona nuestras ofensas, como también nosotros perdonamos a los que nos ofenden. No nos dejes caer en tentación y líbranos del mal. Amén. Dios te salve María, llena eres de gracia, el Señor es contigo. Bendita eres entre todas las mujeres y bendito es el fruto de tu vientre, Jesús. Santa María, Madre de Dios, ruega por nosotros pecadores, ahora y en la hora de nuestra muerte. Amén. Dios te salve María, llena eres de gracia, el Señor es contigo. Bendita eres entre todas las mujeres y bendito es el fruto de tu vientre, Jesús. Santa María, Madre de Dios, ruega por nosotros pecadores, ahora y en la hora de nuestra muerte. Amén. Dios te salve María, llena eres de gracia, el Señor es contigo. Bendita eres entre todas las mujeres y bendito es el fruto de tu vientre, Jesús.
Santa María, Madre de Dios, ruega por nosotros pecadores, ahora y en la hora de nuestra muerte. Amén. Dios te salve María, llena eres de gracia, el Señor es contigo. Bendita eres entre todas las mujeres y bendito es el fruto de tu vientre, Jesús. Santa María, Madre de Dios, ruega por nosotros pecadores, ahora y en la hora de nuestra muerte. Amén. Dios te salve María, llena eres de gracia, el Señor es contigo. Bendita eres entre todas las mujeres y bendito es el fruto de tu vientre, Jesús. Santa María, Madre de Dios, ruega por nosotros pecadores, ahora y en la hora de nuestra muerte. Amén. Dios te salve María, llena eres de gracia, el Señor es contigo. Bendita eres entre todas las mujeres y bendito es el fruto de tu vientre, Jesús. Santa María, Madre de Dios, ruega por nosotros pecadores, ahora y en la hora de nuestra muerte. Amén. Dios te salve María, llena eres de gracia, el Señor es contigo. Bendita eres entre todas las mujeres y bendito es el fruto de tu vientre, Jesús. Santa María, Madre de Dios, ruega por nosotros pecadores, ahora y en la hora de nuestra muerte. Amén. Dios te salve María, llena eres de gracia, el Señor es contigo. Bendita eres entre todas las mujeres y bendito es el fruto de tu vientre, Jesús. Santa María, Madre de Dios, ruega por nosotros pecadores, ahora y en la hora de nuestra muerte. Amén. Dios te salve María, llena eres de gracia, el Señor es contigo. Bendita eres entre todas las mujeres y bendito es el fruto de tu vientre, Jesús. Santa María, Madre de Dios, ruega por nosotros pecadores, ahora y en la hora de nuestra muerte. Amén. Dios te salve María, llena eres de gracia, el Señor es contigo. Bendita eres entre todas las mujeres y bendito es el fruto de tu vientre, Jesús. Santa María, Madre de Dios, ruega por nosotros pecadores, ahora y en la hora de nuestra muerte. Amén. Gloria al Padre, y al Hijo, y al Espíritu Santo, como era en el principio, ahora y siempre, por los siglos de los siglos. Amén.

0: Padre Celestial, Señor de la Mies, llama a vocaciones al sacerdocio en nuestra arquidiócesis y en nuestras familias. Jesús, sumo sacerdote eterno,
1: danos hombres dispuestos a sacrificarse y servir. Haz sus corazones la semejanza de tu sagrado corazón.
0: Espíritu Santo, amor eterno entre el Padre y el Hijo, fortalece, inspira e incendia a los hombres con la caridad divina. Concédeles el valor de decir sí a su vocación. Santa María, Madre de Dios, Madre de los sacerdotes, consuela y protege a tus hijos en el discernimiento de su llamado. Que con San José conozcan tu amor y compañía a medida que profundicen su relación con Jesús.

Inmaculado Corazón de María, ruega por nosotros. Santa Ana, ruega por nosotros. San Juan Vianney, santo patrono de los sacerdotes, ruega por nosotros.

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Bienvenido a nuestra novena semanal a Nuestra Señora del Perpetuo Socorro. Me complace mucho que puedan acompañarnos hoy en oración a nuestra querida Madre Santísima aquí en la Basílica de Nuestra Señora del Perpetuo Socorro en Boston. Esta hermosa imagen de Nuestra Señora del Perpetuo Socorro fue confiada a nuestra comunidad redentorista en diciembre de 1865 por el Papa Pío IX, que nos ordenó hacerla conocer. Esta hermosa imagen de Nuestra Señora del Perpetuo Socorro se ha convertido en una de las imágenes más veneradas de la Virgen María en todo el mundo. Sus ojos compasivos y sus manos suaves que protegen a su Hijo Jesús han tocado los corazones de millones de personas. Ruego

Ya toqué tu corazón también con su protección amorosa. Querida Madre del Perpetuo Socorro, intercede ante el trono de tu Hijo Jesucristo por la paz en nuestro mundo, para poner fin a la violencia entre las naciones que causa tantas personas inocentes sufren. Le pedimos que intercede por la Iglesia y por todos aquellos que nos guían, que estén abiertos a la voz del Espíritu Santo, que nos llama a cada uno a la conversión y renovación. Pedimos su intercesión por los pobres, los hambrientos y las personas sin hogar, todos aquellos atrapados en vidas de pobreza y desesperada necesidad. Que haya justicia para todos los que sufren en este mundo. Le pedimos a su intercesión que haya un respeto más profundo por toda la vida humana, desde el primer momento de la concepción hasta el último suspiro natural. Haremos una pausa ahora y yo los invito en este momento a presentar a nuestra Madre del Perpetuo Socorro todas sus necesidades e intercesiones especiales. Por favor, únase a mí ahora en nuestra oración a nuestra Madre del Perpetuo Socorro. La tercera oración a nuestra Madre del Perpetuo Socorro. Oh Madre del Perpetuo Socorro, eres la dispensadora de todas las gracias que Dios nos concede a nosotros, pecadores. Y si te ha hecho tan poderosa, tan rica, tan benigna, es para que nos socorras en nuestras miserias. Eres la abogada de los reos más abominables y desamparados, que a ti, Madre, recorren. Ten también en mi ayuda, pues a ti, Madre, me encomiendo. En tus manos pongo mi eterna salvación, y a ti te entrego mi alma. Cuéntame en el número de los que te aman más de veras. Recíbeme bajo tu protección, y eso me basta. Sí. Porque si tú me proteges, ya nada temeré. No temeré mis pecados, porque tú eres más poderosa que todo el infierno. No temeré mi propio juez Jesucristo, porque con una súplica tuya, Él se aplaca. Solo temo que por mi descuido, deje de encomendarme a ti, Madre, y así me pierda. Obtén para mí, Señora mía, el perdón de los pecados, el amor a Jesucristo, la perseverancia final y la gracia de acudir siempre a ti, oh Madre del Perpetuo Socorro. Dios te salve María, llena eres de gracia, el Señor es contigo. Bendita tú eres entre todas las mujeres y bendito es el fruto de tu vientre Jesús. Santa María, Madre de Dios, ruega por nosotros ahora y en la hora de nuestra muerte. Amén.
Dios te salve.

0: Salve María, llena eres de gracia, el Señor es contigo. Bendita tú eres entre todas las mujeres, y bendito es el fruto de tu vientre, Jesús. Santa María, Madre de Dios, ruega por nosotros ahora y en la hora de nuestra muerte. Amén. Dios te salve María, llena eres de gracia, el Señor es contigo. Bendita tú eres entre todas las mujeres, y bendito es el fruto de tu vientre, Jesús. Santa María, Madre de Dios, ruega por nosotros ahora y en la hora de nuestra muerte. Amén. Ruega por nosotros, Madre del Perpetuo Socorro, para que seamos dignos de alcanzar las promesas de nuestro Señor Jesucristo. Amén. Oremos. Señor mío Jesucristo, que nos diste a tu Madre Santísima, para que con el título insigne de Madre de Perpetuo Socorro la venerásemos, te suplicamos que los que imploran con frecuencia su maternal favor merezcan participar constantemente de los frutos de tu redención, que vives y reinas por los siglos de los siglos. Amén. Ahora quiero dar a ustedes una bendición muy especial, a ustedes que quizás están enfermos, están sufriendo, por los hospitalizados, también si hay miembros de su familia que sufren. Quiero extender esta bendición a ustedes y a todos los enfermos en sus familias y sus familiares. Entonces, por la intercesión de nuestra Madre del Perpetuo Socorro, la bendición de Dios Todopoderoso, Padre, Hijo y el Espíritu Santo, desciende sobre ustedes. Amén.
1: Hola, soy Padre Sean Miguelacari, uno de los redentoristas en la Basílica de Nuestra Señora del Perpetuo Socorro en Boston, Massachusetts. Somos bendecidos. Conocemos a Jesús. Entonces somos muy bendecidos. En los evangelios, Jesús le dice a diferentes personas muchas veces que tiene una oportunidad tremenda. Si le escuchan y creen en él, van a conocer a Dios y entrar en el reino de Dios. En el evangelio de San Lucas, le dice a la gente que la reina del sur viajó una distancia larga para escuchar a Salomón. Y la gente de Nínive respondió a la prédica de Jonás. Pero ellos tienen alguien más grande de Salomón y Jonás. Podemos añadir infinitamente más grande. En el evangelio de San Marcos, cuando Jesús ve que el maestro de la ley entiende su enseñanza sobre los mandamientos más importantes, le dice, no estás lejos de Dios. Entiende el mensaje, pero necesita dar un paso más. Necesita creer en Jesús. En el Evangelio de San Mateo, Jesús lamenta que la gente de Jerusalén no se han aprovechado de su oportunidad. Jerusalén, Jerusalén, ¿cuántas veces he querido reunir a sus hijos como la gallina reúne a sus pollitos bajo las alas? Y tú no has querido. Nosotros también tenemos la misma oportunidad. Todos los días podemos profundizar nuestra amistad con Dios y entrar más y más en el reino de Dios. Podemos responder a las llamadas a orar, a celebrar los sacramentos, a hacer penitencia y amar con más generosidad. ¿Estamos aprovechándonos de estas oportunidades? En el icono de Nuestra Señora del Perpetuo Socorro, María tiene a Jesús en sus brazos. María está mirándonos no solamente muestra su interés en nosotros, sino también es un gesto de ofrecernos a Jesús. María está llamándonos a creer en su Hijo y a seguirlo. Es algo para nuestra meditación cuando miramos al icono de Nuestra Señora del Perpetuo Socorro. María está dándonos a Jesús. En capítulo 11 del Evangelio de San Mateo, vemos a Jesús muy alegre. Jesús alaba a su Padre porque sus discípulos están respondiendo a sus llamados. Yo te alabo, Padre, Señor del cielo y de la tierra, porque has mantenido oculto estas cosas a los sabios y entendidos, y las has revelado a la gente sencilla. Sí, Padre, pues así fue de tu agrado. Jesús ahora mismo tiene la misma reacción cuando nos ve respondiendo a sus invitaciones a crecer en nuestra fe, esperanza y amor. Realmente desea lo mejor para nosotros, que creamos en Él y entremos en el reino. Al pasar ese día, le pedimos a Jesús que Él nos ayude a responder a su invitación y la invitación de su madre.

Esperamos que continúe uniéndose a nosotros cada semana para nuestra novena a Nuestra Madre de Perpetuo Socorro. Si tiene alguna petición especial de oración, por favor, envíosela para que podamos colocarla ante su santuario. Sepa también que dependemos de su generosidad para continuar este ministerio especial para nuestra querida Madre Santísima. Cada miércoles por la noche,

Para el pueblo de Manica, situado en la región montañosa del oeste de Mozambique, en la frontera con Zimbabue, la ordenación de su primer sacerdote es un honor no solo para la ciudad, sino también un importante símbolo para la iglesia de Mozambique y motivo de explosión de alegría. En Mozambique, país africano situado a lo largo de la costa sur del Océano Índico, un cuarto de los 21 millones de su población es católico. Una cantidad similar son animistas, mientras que el 18% de la población es musulmán. Una proporción significativa asegura ser no creyente, hecho poco común en el continente africano que a menudo es consecuencia del legalismo.

0: Mercado comunista. En el país hay 10.000 feligreses por cada sacerdote católico, apenas 250 sacerdotes locales que sirven a su pueblo.
1: Yo puedo decir que este tal vez sea el primer momento.
2: Puedo decir que este momento es probablemente el primer periodo de paz en el que la Iglesia ha podido trabajar libremente. Actualmente no hay señales de hostilidad. Sin embargo, tenemos muy pocos misioneros, por lo que estamos en un periodo muy difícil para los trabajos de evangelización. El pueblo siente la necesidad de Cristo, pero no tenemos misioneros. En resumen, estamos hablando de 500 años de evangelización en Mozambique. Si observamos el problema más de cerca, veremos que en realidad estaremos hablando de unos 50 años de evangelización eficaz, sistemática, intensiva y sin obstáculos.

0: La evangelización de Mozambique empezó en 1498, cuando el navío de Vasco da Gama llegó a las costas de la isla de Mozambique en una de sus expediciones en la búsqueda de una ruta a la India. La primera Santa Misa se celebró aquel mismo día. Sin embargo, el primer intento sistemático por cristianizar Mozambique comenzó a mediados del siglo XVI. Los monjes, en su mayoría jesuitas y dominicos de Portugal, tuvieron la mejor entrada. Numerosas dificultades a lo largo de los siglos han impedido el progreso, con lo que la evangelización del país empezó en realidad en el siglo XX, cuando un concordato firmado en 1940 entre la Santa Sede y Portugal establecía el compromiso de promocionar el cristianismo en sus colonias.
1: La evangelización real, dinámica y pacífica de Mozambique comenzó en 1940. Se inició muy, muy tarde. También por ello, durante ese periodo se alzaron los primeros movimientos independentistas en contra de la crueldad y de los crímenes perpetrados por el régimen colonial portugués. Como resultado de esto, y a pesar de la buena fe de los evangelizadores, hubo oposición. Dicho movimiento de liberación intensificó sus actividades hasta 1960 aproximadamente, cuando comenzaron las conversaciones sobre independencia y los derechos de los países africanos. La resistencia fue tan fuerte

0: que se originó no una guerra fría, sino un conflicto armado. La guerra se inició en 1964 y duró 10 años. Mozambique se independiza en 1975. El Frente Socialista de Liberación de Mozambique, FRELIMO, forma el primer gobierno del país que lleva una revolución marxista y en poco tiempo se convierte en una guerra civil sangrienta e interminable entre las fuerzas del gobierno y los guerrilleros del Ejército de la Resistencia Nacional Mozambiqueña, conocida como RENAMO. La Iglesia Católica también sufre las consecuencias de la guerra y de la ideología marxista. FRELIMO acusa a la Iglesia de colaborar con el régimen colonial, lo que sirve como excusa para atacar a los misionarios y confiscar las propiedades, los colegios y los hospitales de la Iglesia. Muchas iglesias son destruidas o nacionalizadas y se utilizan para otros propósitos. Se fuerza a algunos misioneros a que abandonen el país en 48 horas, mientras otros se marchan voluntariamente. Varias comunidades cristianas quedan sin pastor. A aquellos a los que se les permitió quedarse, necesitan permisos para viajar por el país, lo que obstaculiza bastante su esfuerzo por evangelizar.
1: Quando foi da independência nacional em 1975, nós tínhamos em Moçambique mais ou menos...
0: Cuando llegó la independencia en 1975, teníamos unos 12 sacerdotes locales en Mozambique, mientras que el primer sacerdote de raza negra mozambiqueño surgió recién en 1957 y es el actual único cardenal del país. Durante mucho tiempo fue el único sacerdote. De este modo, no nos sorprendimos cuando emergió el nacionalismo. No sentimos que la Iglesia tomara parte de la batalla contra el colonialismo malvado, porque el colonialismo era malo en sí mismo. El primer presidente de Mozambique retó a los obispos mozambiqueños a romper todo vínculo con Roma. Porque la Iglesia Católica era la única institución capaz de reflexionar o debatir o de hacer pública la atrocidad que se estaba cometiendo. Explotaron todos los medios disponibles de tal manera que desde 1977 hasta 1980 se arrestó, se expulsó, se vilipendió y se asesinó a sacerdotes.
2: Padres expulsos, padres calumniados, padres asesinados, muertos.
0: Es más, muchos cristianos acabaron en campos de prisioneros o en cárceles. Intentaron todo lo posible, pero parece que cuantas más acciones emprendían, más fuerte era la fe de la gente.
3: Todas las diócesis de Mozambique tienen ejemplos o individuales.
0: Todas las diócesis de Mozambique tienen ejemplos de individuos y grupos de cristianos y catequistas que fueron perseguidos o asesinados brutalmente por sus testimonios de cristianos. Muchos de ellos eran padres de familia que se convirtieron en apóstoles. En los años tras la independencia, cuando la represión religiosa era extensa y no había libertad de creencia, cuando los sacerdotes y los misioneros podían hacer poco, ellos mantuvieron la fe en las comunidades. Debido a la incapacidad del clero para servir, la Iglesia se inclinó por catequistas. Formó a familias enteras que se ofrecían a servir como evangelizadores y líderes laicos. En 1992, durante la última fase de la guerra, la Iglesia volvió a abrir un centro especializado en catequesis en Guyúa.
4: Abandonar a casa, abandonar los campos.
0: Dejar tu hogar, dejar tu tierra y dejar tu trabajo con el fin de entregarte a una formación ya es un gran sacrificio. A lo que respondieron, vamos a ir allí a pesar de todo, porque queremos servir a Dios y ayudar a nuestros hermanos.
5: No para ganar nada, no teníamos nada para darles. Solamente les dimos comida y lo básico para permitirles estudiar y completar el curso. Ayudábamos a los niños a prepararse para el estudio en escuelas estatales.

0: Sin embargo, el centro de Wuyua pronto fue sitio y símbolo de los horrores de la guerra y la cara del mal. La noche después de la ceremonia de apertura, un grupo no identificado de guerrilleros atacó el centro. Se desalojó por la fuerza a los catequistas de sus casas, junto con sus esposas e hijos. Los guerrilleros preguntaron quiénes eran y el motivo de su estancia en el centro, conscientes de su pertenencia a la iglesia. Los guerrilleros decidieron secuestrar un grupo grande de catequistas y a sus familias. Los llevaron para que ayudaran a transportar provisiones a su campamento base. Los otros fueron asesinados a 3 kilómetros del centro.
1: Yo estaba en la casa número 11. Yo estaba durmiendo.
2: Estaba en la casa número 11. Estaba durmiendo y toda mi familia adentro. Esa gente entró con una lámpara e iluminó el interior de la habitación. Gritaron y nos despertaron. Entonces me di cuenta de que estaban armados. Les dije que no hacía falta que me ataran. Como ya me has encontrado aquí, no voy a escapar. Déjame salir y luego me atas si quieres. Mi mujer tomó a nuestro hijo más pequeño. Ya se habían juntado varios soldados. Estaban armados, había mucho revuelo. De repente, se me metió en la cabeza la idea de huir. Así que me di la vuelta y empecé a correr en línea recta. Se dieron cuenta de que estaba huyendo y empezaron a dispararme. Dispararon 3 veces, pero fallaron. Y entonces el niño, que todavía estaba dentro de la habitación, empezó a gritar: papá, papá, papá. Por eso, la cabeza no me dejaba seguir con mi huida. Tenía que volver. Para entonces, ellos ya estaban en la siguiente casa, la casa número 12. Entré y pude tomar a mi hijo y ordenarle que se callara. Luego, supe que mi mujer había muerto. Niños, catequistas, esposas de catequistas, todos asesinados.
1: Esposa dos catequistas morreu de uma maneira.

0: É a primeira vez que eu vejo cá, mas quando chego cá, eu estou a ver.
1: Es la primera vez que estoy aquí desde entonces, pero cuando estoy aquí siento como si fuese aquel día, porque puedo ver todo lo que presencié aquel día.
0: Consigo ver como que eu fugi. Consegue ver.
1: Puedo ver incluso el lugar en el que estaba sentado y cómo y cuándo huí. Puedo ver a todos los guerrilleros mientras hablaban. Estaban todos juntos allí, exactamente allí. Pero cuando llegamos aquí, yo estaba sentado e invité a todos los catequistas a rezar. Pensábamos que había llegado nuestro último día. Cuando terminamos de rezar, empezaron los asesinatos. Vi cómo mataban a la gente y cómo les pegaban. Presencié tal atrocidad y pensé para mis adentros, será mejor que me disparen que morir con sufrimiento. Por eso solté mi bolso y eché a correr. Pensé que me matarían enseguida, pero no dispararon. Fui el único catequista de este sitio que sobrevivió.

Paulo Saela Conjana fue el único que logró huir del lugar del crimen. Se asesinó brutalmente con machetes a 23 personas.

personas, entre ellas 9 mujeres y 9 niños. Los guerrilleros también asesinaron a la mujer de Paulo y a las mujeres de los otros 2 catequistas que sobrevivieron.

0: Nós também nos interrogamos e hoje fomos atacados.
1: Nos preguntábamos el motivo de recibir estos ataques. Éramos gente de Dios, gente de iglesia. No éramos una institución del gobierno. Simplemente éramos catequistas.
0: Soy del gobierno. Éramos simplemente catequistas.
1: Tenemos el valor de reconocer que eso tenía que ocurrir un día, pues también le pasó a Jesús. Fue crucificado. Siento que esa misma historia le ocurrió a nuestros hermanos catequistas.

0: certamente que este fue el último ataque.
1: Ese fue uno de los últimos ataques devastadores de la guerra. Eso resonó con gran eco en el territorio nacional e internacional. Quizás su ofrenda, si se observa desde el punto de vista de la fe, contribuyó finalmente a la reconciliación de los corazones. Un acuerdo de paz que se alcanzó y firmó en Roma un par de meses más tarde, en octubre. La firma del acuerdo de paz, unos meses después del ataque al centro de catequesis.

0: Las consecuencias de 17 largos años de guerra civil fueron catastróficas. Más de 1 millón de muertos, 1,5 millones de refugiados y más de 9 millones de personas sin hogar. La infraestructura del país, carreteras, colegios y hospitales, también se destruyó.
1: Escrevemos muchas cartas sobre la paz, mas los nuestros documentos...
2: Escribimos innumerables cartas en busca de la paz.

0: tenía que sentarse a hablar en una mesa sobre todos los problemas y si fuera posible encontrar la solución adecuada. Durante las apariciones públicas, el gobierno dijo, el gobierno no va a hablar con bandas armadas, pues no hay con quién hablar. Por eso no hay diálogo. Hicimos todo para mostrar que el diálogo era posible. Fue entonces cuando la iglesia inició el proceso, un proceso de mediación fáctica entre el presidente de la República y los hombres de la RENAMO. La Iglesia Católica desempeñó un papel de mediación de primera línea en esas negociaciones, sobre todo don Jaime Pedro González, obispo de Beira. Tras una docena de fiascos en la negociación liderados, entre otros por los presidentes de Zimbabue y Kenia, ambas partes del conflicto acordaron iniciar conversaciones en Italia, en la comunidad católica de San Egidio, en la que se celebró el primer encuentro real de las dos partes implicadas en el conflicto, que ya se extendía por varias décadas. Hubo conversaciones durante prácticamente dos años, desde 1990 hasta 1992. Se firmó un acuerdo de paz. Actualmente, continúa siendo uno de los pocos ejemplos de un conflicto africano que se termina en una mesa de negociación. El acuerdo fue firmado por el aquel entonces presidente, Joaquim Chissano, y el líder de la guerrilla, Alfonso Dhlakama. Mozambique quedó envuelta en una ola de júbilo y esperanza de que el conflicto fratricida de tantos años estuviese llegando a su fin.
1: La Iglesia Católica también desempeñó un papel importante en templar las emociones existentes entre todos los grupos, pues en realidad los actores de esta guerra eran hermanos que mataban a hermanos, hijos que mataban a padres y padres que mataban a hijos. Por eso nuestra sociedad necesitaba reconciliación.
0: Este difícil proceso de reconciliación nacional se ha prolongado en el tiempo hasta hoy. Observamos y nos preguntamos continuamente si la democracia ha llegado y se ha asentado en nuestro país finalmente tal y como estipula el acuerdo.

0: 20 años tras la firma del acuerdo de paz, Mozambique está adquiriendo estabilidad y esperanza por un futuro mejor, de forma lenta pero segura. Se le sigue viendo como uno de los países más pobres, con un índice de analfabetismo superior al 50% y uno de los mayores índices de SIDA del mundo. El país está maldito por la violencia y el crimen, así como por el tráfico de personas y órganos, algo que la Iglesia de Mozambique continúa e incansablemente está denunciando. Tras varios años de guerra, también es la Iglesia la que pide ayuda para abordar no solo los problemas materiales, sino también la falta de sacerdotes. El mayor problema al que se enfrentan muchos sacerdotes es la falta de recursos para cubrir necesidades básicas, así como también la falta de tiempo para el trabajo pastoral, pues la mayor parte de ellos también son profesores en varias asignaturas en las escuelas estatales.
1: A nivel nacional, o número ronda, digo, sacerdotes diocesanos.
2: En todo el país trabajan entre 200 y 250 sacerdotes locales de la diócesis. Mi diócesis, la de Xai-Xai, abarca unos 76.000 kilómetros cuadrados. Trabajamos bastante bien en la costa, pero algunas partes del interior de la diócesis siguen sin cuidado pastoral, ni de sacerdotes ni de monjes. Por supuesto, hay un par de sacerdotes de la diócesis que viajan al interior.

0: peor para visitar las misiones una por una. Sin embargo, es muy difícil organizar un buen grupo de sacerdotes que quieran servir a todos los lugares lejanos que tiene la diócesis. Por ese motivo, formar a nuestros sacerdotes que serán capaces de formar a cristianos maduros sigue siendo nuestro gran reto.
1: Não podemos fazer frente nós mesmos.
0: También tenemos problemas financieros en esta zona. Obtenemos ayuda de organizaciones internacionales como Propaganda Fidei, Ayuda a la Iglesia que Sufre o Misio, que nos ayudan a conseguir los medios para mantener a nuestros seminaristas.
1: Ayudando a encontrar fondos para la formación de nuestros seminaristas.
2: Nós temos que fazer violência ao céu e continuar a recrutar.
0: Tenemos que llegar al cielo y continuar invitando a misioneros de las iglesias hermanas de Europa, Latinoamérica e incluso Asia para que vengan aquí y nos ayuden en la tarea más básica. Motivar las vocaciones locales.
2: Resucitar las vocaciones locales.
0: Mi llegada respondía a una petición a los obispos de la Conferencia Episcopal de Mozambique, quienes requerían a alguien que les ayudase en un seminario concreto como maestro de Sagradas Escrituras. Confieso que ya llevo 10 años aquí. Sin duda, esta es una iglesia con vida. Cuando uno viene aquí, esto te conquista. Basta con ver cómo viven la liturgia aquí. Cantan, también es tradición bailar durante la liturgia, sobre todo en los días santos. Hay muchos jóvenes que acuden a las clases de catecismo y quieren que se les bautice. Por supuesto, tienen que pasar por todo el catecumenado y, sin embargo, los grupos son grandes. Creo que este interés demuestra el vigor de esta iglesia. Aunque a menudo son personas muy pobres, saben cómo ser felices con la vida. Uno puede encontrarse a muchas personas que están muy comprometidas con el trabajo que hacen, especialmente en la iglesia. Esta iglesia se fundamenta en gran parte en el trabajo de los laicos. Ver a estos laicos que a menudo tienen sus propias familias y trabajan para poder mantenerlas, que dedican gran parte de sus vidas a la iglesia y lo hacen de manera altruista, es digna de elogio.

0: tarde. Pedite, como é? Tudo bem? Tá, Joaquim? Tudo bem? Muito obrigado. Obrigado. O lugar para casa é pequena, mas tem lugar para todos. Então,
1: Uno de los lugares donde los laicos se preparan para asumir la responsabilidad de la iglesia es el centro de catecismo de Guyúa. Volvió a abrir después de un año del ataque infame. Los catequistas vienen nuevamente con sus familias por un año. Aparte de clases de teología, oraciones comunitarias y la Eucaristía, también hay clases sobre la familia, agricultura, informática o cursos de costura y cocina. Cada familia recibe una parcela de tierra en la que pueden cultivar verduras para cubrir sus necesidades y para desarrollar sus habilidades en la cosecha de manera que puedan transmitir esas habilidades a sus respectivas comunidades. Guyúa también es un lugar para forjar una fe viviente y un sitio de recuerdo de los mártires, quienes con su testimonio continúan fortaleciendo a la iglesia hoy en día. Es un puente entre el pasado difícil, el presente lleno de retos y el futuro lleno de esperanza.
2: Los catequistas tienen un gran papel. ¿Tuvieron?
3: Los catequistas han desempeñado, desempeñan y continúan desempeñando actualmente un gran papel. África ha ayudado enormemente al primer mundo en redescubrir el valor y el papel del laicado como catequistas.
2: El papel dos catequistas que son los leigos.
3: Francamente, debemos agradecerles por mantener viva la iglesia. Si hubiésemos dependido únicamente de sacerdotes y monjes, no hubiese sido suficiente para hacer el trabajo que era necesario y que continúan realizando hoy en día.
4: Toda mi vida casi estoy como catequista.
3: He sido catequista la mayor parte de mi vida y quiero añadir que mi intención es seguir siéndolo hasta que muera. Nunca he perdido la fe, jamás he pensado en ello a pesar de que capturaron a mis dos hijos. Y aunque uno de ellos estuvo prisionero por 7 meses y el otro por 9, jamás me desalenté. Lo que siempre he hecho es rezar. Y también ayuda a los demás. La oración ayuda más que cualquier otra cosa y por eso puedo decir que hasta ahora nunca he perdido la fe.

0: Hoy, este día, nos dedicamos a ir al puerto de Mezquital y a recorrer las islas que están alrededor. En este caso, estuvimos en la Isla del Amor. Estuvimos recibiendo a las personas de las demás islas y participando con ellas y llevándoles un poco de alegría y un poco de felicidad al llevarles, pues, regalo de despensas, regalo de piñata, juguetes, bolsitas.
1: Me ha encantado esta mega campaña que siempre se realiza cada año con los consejos de aquí de Matamoros y haciendo sinergia con todos los que participan, como el 16378, que es el que pertenezco, y el 15218-3776 y el de San Charbel, que es 16932.
0: Y es una satisfacción estar sirviendo a nuestros hermanos que más necesitan. Tenemos 10 años participando en ellas y nos da mucho gusto que hoy tengamos esa oportunidad.
1: Es una actividad hermosa porque llevamos campaña médica, llevamos doctores, en este caso dentistas, llevamos juguetes para los niños, llevamos una piñata, llevamos dulce, llevamos ropa. Entonces es algo maravilloso porque en aquel sector pues carecen de muchas cosas, es algo muy vulnerable todo.
2: Entonces esta actividad venimos haciéndola ya varios años, en la cual nos enfocamos en pues llevarles un poquito de ayuda a nuestros hermanos, los pescadores, y a sus familias. Un poquito de ayuda en el término alimenticio.
3: Nos da mucha alegría que nos tomen en cuenta nosotros que estamos hasta acá de este lado. Tenemos que ir hasta Matamoros a que atendernos, porque pues aquí no contamos con nada de esos servicios.
2: Nosotros somos administradores de Dios. El Señor nos regala, nos bendice y nosotros somos sus administradores. De lo nuestro que Él tiene a bien darnos. Y gracias a Dios es algo que todos los caballeros de Colón lo tenemos muy grabado.